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شاشة عسي y aquellos sistemas alerta laranja por altísimas temperaturas. Zonas aledañas a los ríos Sil, río Arnoia, río Avia y río Miño. Temperaturas que se van a superar los 40 grados en algunos puntos de estas zonas que acabamos de mencionar. Y alerta amarela en prácticamente casi que toda o resto de la provincia de Orense. Agudilla llegará a 34 grados, Viana superará los 35, 37 en Verín, 38 en Obarco de Valdeorras, en la zona oriental. En la zona centro, rozando los 35 grados en Celanova y Maceda, superándolos. Incluso en Sinzo, en Allariz, en Bande, muy por encima de los 30 grados. No Carballillo se esperan 36 grados. Yoyo Ribeiro, que se van a rozar los 40 grados, algún punto más se superar. Y evidentemente en la capital orense también se espera que se lleguen esos 40 grados de temperatura. Subidón estratosférico de temperaturas. Si lo comparamos con el pasado fin de semana, especialmente la jornada del sábado, donde incluso hubo que poner alguna chaquetilla, porque en la jornada de domingo amanecíamos con temperaturas muy bajas para esta época de año, en torno a 11-12 grados en algunos puntos danos a geografía. De hecho, en Calvos de Argentín se quedaron en 7 grados. Pero que subieron, que estamos levando 11 y sobre todo 11. Es espectacular en esta jornada de martes.

0: jornada de martes 28 de Sollona, tenemos que recordar que están de celebración por el Señor Santo, Alfonsas y Alfonsos, evidentemente. Nazarios, Celsos, Víctors, el Cameliano. Por otro lado, se conmemora un Día Mundial de Hepatitis en general, las hepatitis virales. Una data que busca concienciar sobre estas infecciones y promover o acceso a prevención o diagnóstico y o seu tratamiento. Bonito, amigos y amigas, de esta presentación de Tiburón Onda. Empezamos con música y continuamos arrancando motores en Tiburna Onda.
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2: 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O lógico, es que repitas.

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1: E sí que nos refrescamos con Sí Radio cuando íbamos camino a las 11 de la mañana.
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1: Y nos queda con avance informativo Sí Radio Galicia a las 11 de la mañana.
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1: Dentro de un rato nos escuchamos para felicitar los cumpleaños. E continuamos con unos consejos, amigos, amigas, en Tibuna Onda Sí Radio Ourense, a Porta de Galicia.
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Te seguimos de festa en festa, de ruta en ruta esta semana. Vaya, vaya, vaya. Vaya fartura de pimentos que hemos papar. Bueno, fuera veo más amigos, amigas. La música continúa en Tibuna Onda. Si radio no podemos parar. E imos fartarnos de poñer estas cancións todo verao. Porque campeón do mundo se convirte en fútbol un cada 4 anos. España tardou case que un século en conseguir o seu primeiro mundial. 16 anos despois conseguimos o segundo, que foi fai uns días, evidentemente. Pues esta homenaje para nuestra selección española. Desde Tibuna Onda, Sir Radio Ourense, Porta de Galicia, continuamos.

Y amigos y amigas, sin más dilación, continuamos con Eco das Redes.

Una semana esta que engancha o mes de suyo con agosto, que está chía de superactividades en moitos concellos da provincia de Ourense. Aquí estamos recabando información, también moita información que nos pasan. Y a esa gente que nos la manda, levantamos, moitas gracias, mil gracias de todo corazón.

0: a un lado.
1: Y esta semana es una semana muy importante para varias localidades de la provincia de Ourense. Primero, a festa do Pemento de Arnoia, nuestra nueva edición, que nos llevará a degustar este producto gastronómico único de este val de Arnoia, también con una climatología excepcional para ciertos cultivos, entre ellos los tomates y también, como no, los pimentos. Pimentos muy afagados, muy carnosos, de una festa que comenzará el día 31 de suyo este viernes y que rematará el domingo 2 de agosto. Alío Carón o Ladiño estarán en Rivadavia primero, o día 1, a concentración Moteira de Uno entre tantos. Y el día siguiente, o día 2 de agosto, Vilas Vivas celebra su domingo, segundo domingo de este verano, Domingo Vivo. En este caso tenemos que destacar la actuación de Marieta e Iago Vázquez, repetimos, en este segundo domingo vivo dentro de Vilas Vivas de Rivadavia. Esta semana, por cierto, que esa es la semana mágica grande para los cativos y cativas de Carballiño, es un preludio, un anticipo de gran semana, gran festa do pulpo cristiano, llega de nuevo a Carballiño en su 64 edición. Y en Celanova xa está todo listo para celebrar un ano máis esa encarnación 2026, esa procesión dos faroles e, como non, a Ramallosa. 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Esa entrega de premios o domingo mediodía, coa actuación de 3.com. No olvides que este fin de semana cambiamos de mes, evidentemente la gente está súper súper emocionada. Por cierto, como hoy en Bande, que hoy se van a tener una feira o 28 de suyo, o 28 de suyo, días 28 de cada mes se feira en esta localidad, me comentan que está aquella localidad a rebosar de gente en este verano 2026.

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hay momentos en los cuales hay que compartir todo de una manera muy especial. Este es el de Presentados. ¿Te apuntas? ¡Comenzamos! Aquí, en Sí Radio. Esta simplemente es mi luz. Pastora Soler y Blas Cantó. Sí.

Hay que ver qué cosas más bonitas nos dice Javier Ojeda, ¿verdad? Pues sigue escuchando tu radio, sí, porque sigue y sigue. Son ellos, Danza Invisible. Este es su sabor de amor.

0: En el año 1995, cuando Faye iniciaba su carrera, tenía la tierna edad de 18 años. María Fernanda Blázquez Gil, mexicana de pro. Y ahora nos llega Comiéndome tus besos.
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1: Más éxitos en tu radio estación favorita. Esto no para. Ahora es el turno para los canadienses Capital City. Este es su I Saw My Bird. Que, por cierto, sube el volumen y baila.

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guapas y cantan bien son Sheila y Tatiana, desde Málaga y Cádiz respectivamente. Juntas forman el grupo Tatisé. Este es su No Me Quedan Razones.

0: hasta el California del año 1988. Nos hemos retrotraído ahora con esta chica, hija de padres cubanos y a la altura en aquellos años de grandes artistas. Es Martica, este es su water, es el agua.
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1: Nominado a 3 Latin American Music Awards, es un tema que destaca el baile y la energía que le caracteriza, pero con un sonido de reggaetón totalmente nuevo y refrescante. Él es Daddy Yankee. Este es su Vaivén.

nos anuncia una nueva hora juntos, la que vamos a pasar si tú quieres, como siempre, con todos los grandes éxitos del ayer y del hoy. ¿Qué? ¿Te quedas? Los saludos de tu amigo Santiago Aguado.

0: Esta es la historia desgarradora y bastante cruda entre dos personas que algún día se amaron mucho, pero que por circunstancias de la vida la relación termina mal e incluso llegan a odiarse. Es una canción con mucho contenido emocional. Es Alex Ubago. Míralo.
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1: Es Daniela Gali, Dani, la cantante de moda en los 90 en nuestro país, con éxitos como Shut Up, Sleeping Light y esto que te va a hacer bailar sin parar. Yo quiero respirar.

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1: Nos llega desde Santa Cruz de Tenerife Cristian Rodríguez, más artísticamente conocido como Sweet. Ha colaborado con artistas como John Killer, Critical Unsigned y CHK. Estos son sus besos.

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1: Soy Antonio Orozco, os envío un saludo enorme, un beso enorme para todos ustedes.
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una canción inspirada en los 80, de una estructura sencilla, una canción del artista alicantino Coco de Sales. Esto que suena, Ya no soy yo.

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0: Es Caroline Katharina Müller. Es Sissy Gass y nos hace bailar desde Alemania y desde los 80 con este gran éxito que hemos bailado tanto y tanto en aquellos años. Es Soul Survivor.

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1: Volvemos a la carga, ya que es una canción llena de reproches. Desde Caserones Altos en Gran Canaria, Da Soul te lo dice: no es culpa mía si me porto mal. ¡Ja, ja!

El mundo y los amantes latinos, y a medias con Juanes, Pablo López mece a Ritmo Hispano, un tema que pasará sin duda a formar parte de la cadena universal del rock latino. Este es tu enemigo.

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1: Fue elegida representante en el Festival de Eurovisión en el 2006. Es la belga Kate Ryan, su Jet Adore.

Ellos son dos referentes del pop español que se unieron para este tema cuando el sevillano lanzaba su proyecto discográfico Prisma. Pocos se sabrían en ese momento que la canción adquiriría aún más significado un tiempo después. Y es que hay momentos para todo, pero nunca todos van a estar ahí en cualquier momento. Son Beret y Melendi, desde cero.

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1: Y somos Andy y Lucas. Fuerte saludo y un beso muy grande.
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0: La base musical de este tema te va a sonar enseguida. Es una mezcla importantísima de DJs para este buen tiempo, buen rollito.
1: Basi, Crazy Visa and David, Chuy y Echala Yem.

Durante su breve cumbre de popularidad vendió más discos que Madonna, actualmente convertida en una estrella de culto con una base de fans devotos de los que sigue siendo recordada de la década de los 80. Ella es Sandra Este.

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1: Sin prisa, pero sin pausa, nos gusta presentarte los éxitos. Turno para Robin Trichard featuring Nicki Minaj. Este es su Back Together.

momento en el cual vamos a bailar en tu radioestación favorita con la italiana Spagna. La recordarás con grandes éxitos de los 80 como el Su Caule. Ese es su Straight to Hell.

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0: ¿Quiere? 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
0: Así está el tema.
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0: Y Joaquín, ¿tú qué opinas?
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